Qué lindo escucharlos en esta tarde gris. Bueno, yo la verdad que soy fanática de Rasguña las Piedras. Me hace acordar a mi cuarto y quinto año del secundario. Realmente me gustaría mucho escuchar esa canción. Mi nombre es Marisa 679 y me gustaría participar por los lentes.

0: Qué lindo la gente eligiendo los temas, ¿eh? Cómo me copa. Hay muchos mensajes, nena. ¿Qué tenés, Yanni?
1: ¿Qué tenemos? Excelente el programa sobre Charlie. Escuché el primero y me pareció fantástico. Tengo ese libro de Charlie, me lo regaló mi pareja hace unos años. Soy Cecilia de Rosario.
0: Qué buena voz que tenés, bebé.
1: Mira, por algo soy locutora, querido. Claro que sí.
0: Pero hay muchos mensajes. Yo me llevo medio mal con la tecnología. Tengo ese quilombo. Entonces me pusieron una compo de...
1: Muy bien con Charlie. Nos trajiste lo importante a nosotros.
0: Totalmente, Yanni. Claro. Pero ¿sabes lo que pasa? Que después léeme alguno más que haya por ahí, porque yo... Se apaga, se enciende, hay una bocha. Por suerte hay muchísimos mensajitos. Me pone contento y me gusta mucho por qué la gente elige temas. Así que síganlo haciendo porque vamos a seguir metiendo más. 1153798990. Y entre todas las personas que hayan salido al aire o no, porque quizá no damos abasto, Más todos los mensajitos, todos entran en un concurso y se pueden llevar alguno de ustedes a llevar un anteojo Bulk, la marca número uno de anteojos de nuestro país. Ya saludé a estos que tenía acá, estos chivitos. ¡Ah! Ayer estuve en Comida Food, ahí en la calle Pascua y Belgrano. Nacho Marciano, un fenómeno. Me fajaron, ¿eh? Me fajaron. Yo pensé que iba a morfar. Vení, no, Yanni, tirame alguno más. ¿Quién está?
1: Bueno, a ver, es Claudio de Quilmes, felicitaciones por el programa de culto para los que amamos la música del más grande. Mi tema es... Llorando en el espejo.
0: Qué lindo tema, Llorando en el espejo, ¿no?
2: Tiene que ver con lo que vamos a presentar luego.
0: Ah, porque Roque sí, decime, ya
1: ni... Dice, lo escuché en vivo junto a mis hijos en el concierto subacuático cantando abrazados bajo la lluvia.
0: Ah, mira qué bien. ¿Te acordás del subacuático? Sí, yo estuve ahí, sí, fue tremendo. Joaquina dice que le gustaría que... Bueno, todavía no estamos en streaming, pero Diego capaz que después, con Cotiburi, qué sé yo, Diego capaz que arregla y puede ser que estemos también en... Igual sería un quilombo, porque el programa... No sé, ¿qué opinan ustedes del streaming? Es un quilombo, porque ¿cómo haríamos? Porque la música es todo un tema, ¿viste? El streaming, esto, lo otro. Maxi, bueno, a ver, seguimos hablando, estamos charlando con Maxi Bernaza y Roque Di Pietro. Maxi Bernaza acaba de editar un libro sobre... Charlie García, la etapa Say No More, que va del 2008 al 2000.
3: 1998 2008.
0: Al 2000.